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2: Las 6:15.

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0: Las 6 con 26 minutos.
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0: 6:35.
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0: Las 6 con 50 minutos.
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0: Las 6 con 56 minutos.
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1: Piedras Negras hace historia, es el primer municipio de Coahuila con tren de pavimentación propio. Detienen a sujeto por violar a una perrita, esto en la región centro, en Monclova. En la región carbonífera van a la alza los casos de violación contra menores de 6 años. Atropellan a adulta mayor en Saltillo, se encuentra grave de salud.
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1: Muy buenas tardes, bienvenidos sean a la segunda emisión de este su espacio informativo de noticias, Coahuila Hoy. Mi nombre es Gabriela Pérez Ojeda, y bueno, es un gusto poder saludar a quienes nos escuchan a través de las estaciones de Grupo M en todo Coahuila, y por supuesto también a quienes nos escuchan a través de internet. Así que le invito a que se quede conmigo, que tenemos mucha información para usted, sobre todo lo que estuvo aconteciendo en las últimas horas de este lunes 4 de mayo del 2026. Tenemos 25 grados en la temperatura en Saltillo, en el resto del estado tenemos 27 grados. Más adelante le vamos a estar actualizando la información del pronóstico del tiempo para que usted esté bien, bien informado. Tenemos ya la línea telefónica lista para que usted se comunique con nosotros al 864-6160507, desde cualquier parte del estado de Coahuila, donde le estaremos atendiendo con mucho gusto. Si usted tiene algún reporte ciudadano, si usted tiene alguna denuncia, alguna queja, con mucho gusto le vamos a atender. Y bueno, si usted está cumpliendo años, espero que siga disfrutando su día. Y bueno, si simplemente quiere escuchar el saludo a través de este medio informativo, bueno, pues con mucho gusto también le vamos a estar atendiendo. Y bueno, pues ya iniciando con la información en el tema policíaco, pues hay muchas noticias que le vamos a dar a conocer hasta este momento. Precisamente en Saltillo, una mujer de la tercera edad resultó con lesiones graves tras ser atropellada por un taxi, esto en calles de la colonia Vicente Guerrero. Estos hechos se registraron aproximadamente a las 15:30 horas, donde, bueno, hicieron el llamado al número de emergencias 911, donde vecinos informaron sobre una persona atropellada en el cruce del bulevar Vicente Guerrero y la calle 18. La víctima se encontraba tendida en medio de la vialidad. Y bueno, a la llegada de los elementos de tránsito, se informó que la mujer de 84 años cruzaba de norte a sur, y al percatarse de la proximidad de un taxi que circulaba hacia el poniente, bueno, corrió para intentar llegar al camellón central. El conductor, al verla, intentó frenar e incluso subió al camellón. Sin embargo, la mujer se impactó contra el costado del vehículo y bueno, su cabeza golpeó el parabrisas. Los paramédicos de la Cruz Roja acudieron al sitio para brindarle los primeros auxilios. Debido a una grave herida en la cabeza, fue trasladada de urgencia al hospital, y bueno, en tanto, el chofer de taxi fue asegurado y fue puesto a disposición de las autoridades competentes. Hasta este momento se presume que el estado de salud de la abuelita pues es delicado. Entonces, bueno, pues ahí tiene la información. Las autoridades siguen investigando acerca de este caso. Continuando con las noticias, oiga, pues le informo que en la región carbonífera los casos de violación y de abuso sexual van a la alza, y es que podría decirle que cada semana pues hay situaciones, hay denuncias por parte de madres de familia, acuden ante el Ministerio Público, y pues le platico precisamente que el día de hoy una madre de familia denunció públicamente un presunto caso de violación en contra de su hija de 11 años de edad que se registró en el municipio de Sabinas, señalado que el presunto responsable ha sido identificado como pues el abuelo de la menor, que además, bueno, continúa en libertad. De acuerdo con la información que proporcionó la abogada Brenda Mesa, representante legal de la víctima, pues existen señalamientos directos contra el sujeto por la presunta violación. Vamos a escuchar.
2: Ya está presentada una denuncia ante la Fiscalía Especializada en Violencia contra la Mujer de aquí de la delegación de la región carbonífera. Lo que vinimos es a presentar una recusación.
3: El día 14 de abril yo vine a poner la denuncia. Me mandaron al CAMP y no recibí, en ese momento no recibí el apoyo. Me mandan a PRONIF y pasó lo mismo. Me regresan de PRONIF al CAMP. Pues no es cualquier cosa, o sea, es violación. Me voy a Rosita y empiezo a buscar el número del delegado. Doy con el número del delegado y le mando un mensaje y le comento el caso. Y yo rápidamente recibo respuesta de él. Al día siguiente me hablan y me presentara a la niña. Me levantaron la denuncia. Yo traje a la niña constantemente, cada vez que me la pedían, se la estuve trayendo. Yo le comenté a la psicóloga que la niña estaba teniendo ataques de ansiedad cuando salíamos. El último día que traje a la niña, yo le comenté a la psicóloga que la niña se nos había desvanecido en la banqueta, porque ella decía que sentía que no le estaban creyendo, que ella ya había dicho todo lo que decía, o sea, todo lo que había pasado, lo que había vivido. La traigo y la niña no sale bien.
4: ¿Qué edad tiene la niña?
3: La niña tiene 11 años. El día que, bueno, la niña me dijo a mí el día 13, que fue un domingo, fue cuando a mí me habla mi mamá y me comenta que la niña se había cortado. Mi mamá todavía no sabía, la niña no había dicho a nadie. Yo me dejo ir, la niña traía los dos brazos cortados porque la niña intentó quitarse la vida, porque ella decía que ya no podía. Entonces yo es cuando empiezo a moverme y me dice, no, pues que me vengas a Sabinas. Y por eso fue que yo me moví el día 14, porque yo no sabía ni por dónde empezar. No era como cualquier cosa, no, como mamá, claro que me dolía, estoy dolida. Mi familia igual, la niña la tuvimos que sacar ahorita de Rosita por el hecho de que ella se sentía que...
4: Por temor,
3: sí, ella tiene ya miedo. Y son ataques, o sea, que está teniendo constante cuando ve que yo me muevo. Claro que como mamá lloro, me deprimo.
1: Oye, pues está muy delicada la información. Imagínese ya, pues la menor tiene pensamientos de suicidio. Entonces, obviamente, pues la madre de familia está a la espera, ¿no?, de que las autoridades puedan detener a este sujeto. Pues sobre todo que pueda pagar. Afortunadamente la madre de familia pues está tratando de ayudar a la menor, sobre todo para que le brinden atención psicológica y pues obviamente para que ella pueda salir, ¿no?, de esta situación que sin duda es muy delicada. Pues esperemos que no se registre pues una tragedia, ¿no? Muy lamentable la situación. Y es que donde sea hay sujetos pedófilos, ¿eh? Le platico que precisamente en la región centro, en Monclova, Coahuila, pues detuvieron a un sujeto por violar a una perrita, ¿eh? Así como lo escucha. Y es que este caso fue denunciado a través de las redes sociales tras ser captado en flagrancia y el animal quedó bajo resguardo médico, afortunadamente. Y es que estos hechos salieron a la luz a través de redes sociales, donde la Defensoría Animalista pues denunció públicamente la agresión tras recibir información y evidencia de un testigo que captó al sujeto durante la tarde del sábado. Y es que la difusión del caso provocó una rápida

0: Rita, a quien él pues la llevaba amarrada. Y fue precisamente en ese contexto donde ocurrió el acto de zoofilia que fue documentado, lo que permitió alertar a colectivos y autoridades de Coahuila. Y tras la denuncia, la Defensoría Animalista de La Laguna, fíjese, informó que la perrita ya se encuentra bajo resguardo y está recibiendo atención especializada. La perrita que reportaron como víctima de violación en Monclova ya está resguardada y fue atendida por un médico veterinario, señaló la organización. Y bueno, asimismo detallaron que el estado de salud del animal continuará siendo evaluado mediante estudios adicionales programados para los días posteriores. Y en cuanto al presunto responsable, bueno, ya se confirmó que fue asegurado por elementos de seguridad pública de Coahuila, quienes actuaron tras la difusión de este caso. La detención ha sido vista como un paso importante por parte de activistas y ciudadanos, quienes exigen que el caso no quede impune. Y bueno, se espera que se presente ya la denuncia formal ante las instancias correspondientes. Esto con el objetivo de que la fiscalía pues ya inicie el proceso legal y determine las responsabilidades de este sujeto. Lo que sí es que las organizaciones defensoras han manifestado su expectativa de que las autoridades pues actúen con firmeza y conforme a la ley vigente en materia de protección animal. Entonces, bueno, este caso ha reavivado la conversación en torno a la violencia contra los animales y sobre todo la necesidad de fortalecer tanto la denuncia ciudadana como la aplicación de sanciones. Los activistas han reiterado la importancia de poder visibilizar estos hechos, sobre todo para evitar que repitan pues este tipo de actos y pues lo más importante, garantizar, ¿no?, la justicia para los animales. Mientras tanto, la perrita permanece bajo supervisión médica en espera de su recuperación en medio de un entorno de cuidado que busca restituir pues en la medida de lo posible su bienestar tras la agresión registrada en Monclova. Entonces, bueno, lo más importante es que pues sí se haga justicia, porque ahorita fue un animal. Pero si este sujeto pedófilo queda en libertad, pues lo puede hacer con un menor, con un niño, con una mujer, y pues ahí sí puede ocurrir una tragedia. Entonces, ojalá que no salga de la cárcel. Y en Piedras Negras, fíjese que elementos de la Agencia de Investigación Criminal cumplimentaron una orden de aprehensión en contra de un hombre que fue acusado del delito de violencia familiar cometido en perjuicio de su propia madre, una persona adulta mayor considerada dentro de un grupo vulnerable. Esto lo dio a conocer el delegado de la Fiscalía General del Estado en la Región Norte 1, Rigoberto Rodríguez. Escuchemos.
1: La Fiscalía General del Estado informó sobre la detención de un hombre acusado de violencia familiar contra su propia madre en Piedras Negras. La víctima es una persona de la tercera edad, por lo que el Ministerio Público buscará prisión preventiva para proteger su integridad durante el proceso judicial.
2: Elementos de la Agencia de Investigación Criminal complementaron un mandamiento de captura contra una persona del sexo masculino. Este sujeto es investigado por el delito de violencia familiar cometido en perjuicio de su madre, una persona identificada en el grupo vulnerable de la tercera edad. El día de hoy será llevado ante el juez de la adscripción para formular la imputación.
3: Hechos ocurridos aquí
2: en la localidad.
4: ¿Se agrava por tener ese vínculo y ser vulnerable la víctima?
2: Bueno, es un estatus que se considera para efectos de la medida cautelar, en este caso de prisión preventiva, que es lo que buscaría el Ministerio Público para proteger a la persona. El delito en sí ya está agravado por el vínculo que existe entre las partes, en este caso la víctima y el imputado.
5: Para Coahuila Hoy, Miguel Magaña.

0: registrados en distintos sectores de la región Laguna. Esto pues derivados de las fallas en el suministro de energía eléctrica, que bueno, han comenzado a impactar en el funcionamiento de algunas instituciones educativas, donde bueno, la falta de luz ha generado afectaciones en servicios básicos. Esto lo dio a conocer la coordinadora de servicios educativos, Flor Rentería. Escuchemos.
1: Apagones de luz afectan operación en escuelas de Torreón. Ante los recientes apagones registrados en distintos sectores de Torreón, derivados de la falla del suministro de energía eléctrica, han comenzado a impactar también en el funcionamiento de algunas escuelas, donde la falta de luz ha generado afectaciones en sus servicios básicos. La coordinadora de servicios educativos, Flor Rentería, informó que aunque el suministro eléctrico se restablece, en varios casos los equipos resultan dañados, como aparatos de aire acondicionado, cisternas, bombas de agua, entre otros, precisando que actualmente son dos planteles los que presentan fallas derivadas de esta situación.
2: Apagones que se dan por parte de Comisión Federal nos afectan en algunas otras áreas, en las escuelas. Digo que sí, definitivamente, ahorita muy temprano hubo un apagón ahí por el paso de la Rosita, donde está la coordinación, y bueno, regresó la luz, pero ya

Bueno, pues ahí escucho la información que dio a conocer el delegado en la región norte 1, en Piedras Negras, Coahuila. Y bueno, en la región Laguna le platico que ha habido demasiados apagones

0: En fin, sí nos afecta. Que aproximadamente 2 escuelas o 3 escuelas por semana.
1: Bueno, pues ahí escuchó la información. Oiga, pues son las 7:26, 8:26 en el norte del estado. Es momento de irnos a la pausa comercial y pues bueno, regresando le tenemos más noticias. No se vaya.
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5: El fin de semana pasado concluyó la Feria Internacional del Libro Coahuila, consolidándose como una de las más importantes del país. Pasillos llenos, autores, presentaciones, libros por todas partes. Y sin embargo, una pregunta inevitable flota en el aire. ¿Realmente estamos leyendo más o solo estamos rodeados de más libros? En España, donde se lee más que en México, casi el 50% de los libros exhibidos en librerías no vende un solo ejemplar en su primer año. 2/3 partes no superan uno. Apenas el 5% rebasa los 100. Es decir, cada vez hay más libros y menos lectores. La tendencia es global. Cada año se publican cerca de 4 millones de nuevos títulos. En México, en 2024, se produjeron más de 20 mil libros y se vendieron 79 millones de ejemplares. Menos de un libro por habitante. Vivimos en una época donde escribir se ha vuelto más común que leer y donde todo compite por nuestra atención. Notificaciones, videos breves, pantallas encendidas. En ese entorno, la lectura exige algo cada vez más escaso: tiempo, silencio y profundidad. Leer no es solo pasar páginas, es detener el mundo un momento, es sostener una idea hasta comprenderla. Por eso los libros siguen siendo insustituibles. Ningún formato rápido reemplaza la paciencia de una buena lectura ni la arquitectura de un pensamiento bien construido. Quizá por eso el desafío no es publicar más, sino formar más y mejores lectores. No se trata de llenar estantes, sino de encender curiosidades. Un libro en casa es apenas un objeto, pero cuando se abre, con tiempo, curiosidad y silencio, deja de ser papel y tinta para convertirse en un puente. Un puente hacia otras vidas, otros siglos, otras ideas, otras posibilidades. En tiempos como estos, leer no es un lujo, es una necesidad. Una sociedad que lee es una sociedad que piensa, y una sociedad que piensa siempre tiene futuro. Te saluda tu amigo Enrique Martínez, que tengas un excelente día.
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1: Ya estamos de regreso a través del noticiero Coahuila Hoy. Muchas gracias por seguir en sintonía con nosotros. Ahora vamos a continuar con la información del pronóstico del tiempo. Oye, le platico que para este martes en Saltillo vamos a estar alcanzando temperaturas de 37 grados como máximas, mínimas de 16, con un cielo despejado, vientos de 13 a 39 kilómetros por hora, sin probabilidades de lluvia. Para la región Laguna estaremos alcanzando máximas de 40 grados, mínimas de 19, con un cielo despejado, vientos de 21 a 46 kilómetros por hora, sin probabilidades de lluvia. Para la región centro se esperan temperaturas de 41 grados como máximas, mínimas de 20, con un cielo despejado, vientos de 9 a 25 kilómetros por hora, sin probabilidades de lluvia. Para la carbonífera se esperan máximas de 36 grados, mínimas de 19, con un cielo despejado, vientos de 13 a 29 kilómetros por hora, sin probabilidades de lluvia. Para la región norte y región 5 manantiales se esperan temperaturas de 36 grados como máximas, mínimas de 18, esperamos vientos de 19 a 34 kilómetros por hora. Y bueno, no hay probabilidades de lluvia. Pero recuerde que estos son pronósticos y pueden cambiar. Bueno, pues ahí escuchó la información del pronóstico del tiempo. Gracias por seguir en sintonía con nosotros. Oiga, por aquí nos están preguntando sobre el tema de los pagos del bienestar. Sabe que siempre que inician, bueno, nosotros le damos siempre a conocer la información para que usted esté muy, muy atento. Así que, bueno, por la mañana le habíamos comentado que ya habían iniciado a partir del día de, bueno, desde el viernes, ¿eh? Así que, bueno, déjeme le doy información. Desde el viernes hasta el día de hoy, pues lunes, apellidos con la letra A, martes con la letra B, miércoles C, jueves C, que sería Sembrando Vida, viernes D, E y F, lunes y martes G, miércoles 13 H, I, J, K, jueves 14 L, viernes 15 M y lunes 18 M. Entonces ahí para que guarde usted su la información, a partir de la fecha, pues usted puede disponer de su pensión. Entonces, pues ahí la información sobre el tema del calendario de pagos de los programas del bienestar para que usted esté bien, bien informado. Bien, continuando con las noticias, le voy a dar pues más información. Y es que el gobierno municipal de Saltillo pondrá en operación la nueva ruta alimentadora 716 que va a cruzar la ciudad de Oriente a Poniente, conectando Colinas de Santiago con la zona del Cerro del Pueblo. Esto lo dio a conocer el director del Instituto Municipal de Movilidad Urbana Sostenible, Víctor de la Rosa. Escuchemos.
6: Saltillo estrenará nueva ruta alimentadora 716 para conectar hospitales y zonas estratégicas. El gobierno municipal de Saltillo anunció que este miércoles 6 de mayo iniciará operaciones la nueva ruta alimentadora 716, diseñada para cruzar la ciudad de Oriente a Poniente y mejorar la movilidad urbana. El trayecto unirá Colinas de Santiago con la falda del Cerro del Pueblo. A diferencia de otras rutas, la 716 atravesará el centro de la ciudad y facilitará el acceso directo al clúster hospitalario del Centro Metropolitano, donde se ubican el IMSS, ISSSTE, Hospital General y el CRIT, permitiendo traslados con una sola tarifa y sin transbordos. La ruta operará dentro del programa municipal Aquí Vamos, con servicio de 5:30 de la mañana a 9:30 de la noche. Frecuencia de paso de 20 a 25 minutos y una flota inicial de 16 unidades. El recorrido completo tomará entre 1 hora con 20 minutos y 1 hora con 30 minutos. Las tarifas se mantendrán en 15 pesos general, 13 pesos con credencial, 8 pesos para estudiantes y 6 pesos para adultos mayores, mientras que personas con discapacidad viajarán gratis. Para asegurar la viabilidad del proyecto en sus próximos meses, el municipio otorgará un apoyo semanal de 9.500 pesos por unidad, mientras se alcanza una meta estimada de 4.500 usuarios diarios. La nueva ruta forma parte de un rediseño integral del transporte público que busca convertir a Saltillo en un sistema de cuadrícula con conexiones más rápidas y directas entre distintos sectores de la ciudad. Esto es lo que comentó Víctor de la Rosa, director del Instituto Municipal de Movilidad Urbana Sostenible.
7: Es una ruta que tiene también un sentido oriente-poniente, pero que a la diferencia de la 714, esta ruta sí cruza por el centro de la ciudad y busca, entre otras cosas, atender una necesidad que es el desplazamiento de un cierto grupo de edad hacia la zona de hospitales. En este clúster o en este grupo de hospitales que se ha formado alrededor del Centro Metropolitano, Parque Las Maravillas, en donde hay seguro social, en donde hay ISSSTE, en donde están los hospitales del gobierno del estado, donde está el propio CRIT, y además al paso pues también toca la clínica, la clínica sobre Pérez Treviño, ¿no? Porque atraviesa justo el centro. Es una ruta que tendrá operación similar en la de la que vamos, donde hay de 5:30 de la mañana a hasta 9:30 de la noche la última salida. Eso no quiere decir que pare, sino el último despacho que se hace es a las 9:30 de la noche, y va desde Colinas de Santiago, que es digamos la parte superior de Loma Linda, hasta la parte baja de la falda de Cerro del Pueblo, por la calle Porfirio Díaz hasta la Minita, para cruzar toda la ciudad completa.

0: Oiga, y en Piedras Negras le informo que el municipio pues se convirtió oficialmente en el primero de Coahuila en contar con un tren de pavimentación propio, una acción histórica que ha sido impulsada por el alcalde Carlos Jacobo Rodríguez González, quien bueno aseguró que esta nueva etapa va a permitir transformar la infraestructura vial de la ciudad y sobre todo avanzar hacia la autosuficiencia en materia de obra pública. Vamos a escuchar la información.
1: Piedras Negras hizo historia al convertirse en el primer municipio de Coahuila en contar con un tren propio de pavimentación. El alcalde Carlos Jacobo Rodríguez González destacó que esta nueva maquinaria permitirá ahorrar recursos, trabajar con mayor transparencia y pavimentar más calles en beneficio de las familias nigropetenses.
2: Sí, estamos muy contentos. Primero que nada, quiero felicitar al director de Obras Públicas, a Gibran, por esta gran visión. Quiero también felicitar y aprovechar para también felicitar a todo el gabinete, que son la fortaleza de nuestro gobierno. Estamos muy contentos con los logros que hemos obtenido hasta ahorita. Llevamos ya casi año y medio que estamos gobernando esta gran ciudad. Y bueno, hemos seguido cumpliendo compromisos. Este fue un compromiso de campaña. Desde un principio lo dijimos, que el Departamento de Obras Públicas tenía que ser un departamento que hiciera obra pública y que no solamente subcontrataba. Entonces estamos siendo congruentes a este principio, a esta política pública. Y bueno, quiero aprovechar también para agradecer a nuestro diputado federal, Brígido Moreno, que siempre ha estado dispuesto y puesto para ayudar al pueblo de Piedras Negras, por supuesto también a nuestra regidora Janet, que está aquí atrás, a nuestra tesorera, y bueno, a todo nuestro equipo, y sobre todo al pueblo de Piedras Negras por votarnos por ya 1.3 años como el municipio más efectivo del país.
3: Sin duda se rompe el esquema anterior de hacer obra pública.
2: Sí, esto nos hace ahorrar, esto nos hace ser más transparente, nos hace ser más eficientes. Es una visión que tenemos desde la época de transición, quisimos hacerlo el año pasado, pero bueno, le dimos prioridad al agua del drenaje, que era obviamente la prioridad, tiene que ser siempre una prioridad, pero bueno, este año ya nos apretamos el cinturón y es una realidad, pudimos comprar toda esta maquinaria que nos va a permitir no parar de pavimentar el resto de la administración.
4: Alcalde, es un hecho histórico.
5: ¿Cómo se definieron las colonias y las calles que se van a pavimentar? Alcalde?
2: ¿Perdón?
5: ¿Cómo se definieron las colonias y las calles?
2: Sin duda estamos analizando lo más crítico. Sabemos que todo mundo quiere una calle nueva que pase por enfrente de su casa, pero bueno, vamos a trabajar en lo más crítico y sobre todo en las avenidas y calles principales, pero dentro del corazón de las colonias. Tenemos un proyecto para empezar, si Dios quiere, en enero, que luego les contaré, para pavimentar las avenidas principales de la ciudad, los libramientos. Eso va a ser, repito, hasta el año que entra. Hoy en día con este tren nos vamos a concentrar en el corazón de las colonias, en las avenidas y calles principales.
4: Alcalde, es un hecho histórico.
2: Bueno, tenemos un laboratorio, como lo dijo Gibran, que está trabajando con nosotros desde este año pasado. Y bueno, pues primero que confíen en el trabajo que vamos a hacer en el departamento. Queremos lo mejor para la ciudad y bueno, obviamente también vamos a contratar los mejores proveedores que nos hurtan la materia asfáltica.
3: ¿Se contrató personal o se capacitó a los trabajadores
2: con esta maquinaria? Completamente nuevo, especializado, 100% en pavimentación.
4: Es un hecho histórico, es pocos los municipios en México que tienen

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7: Son las 8:10.

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0: Son las 8:15.
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0: Son las 8 con 22 minutos.
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0: Son las 8:26.
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0: Son las 8 con 30 minutos.
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0: Son las 8 con 45 minutos.
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0: Son las 8:45.
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0: Son las 8:50.
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1: ¡Ja! Ya te la sabes.
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2: Las 9:10.

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0: Las 9:15.
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0: las 9 con 15 minutos.
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0: Las 9 con 26 minutos.
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0: las 9:30.
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0: las 9:40.
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0: Las 9 con 40 minutos.
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0: Las 9 con 40 minutos.
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2: Las 9:56.

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0: Ya a las 10, 5 minutos.
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0: ya las 10 con 26 minutos.
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0: Ya a las 10, con 30 minutos.
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0: Ya a las 10, con 30 minutos.
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2: Ya las 10, con 45 minutos.

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0: Ya a las 10, con 50 minutos.
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0: Ahora, las 11 con 3 minutos.
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0: Ahora, las 11 con 15 minutos.
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3: Ahora, las 11 con 22 minutos.
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3: Ahora, las 11 con 22 minutos.
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2: Ahora, las 11:40.

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1: Ahora, las 11 con 50 minutos.
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0: Ahora, las 11 con 50 minutos.
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0: ahora las 11:56.
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0: Al comenzar el nuevo día, Señor, te pido que me ayudes, que me libres de todo mal, de todo peligro y de todo pecado. Que sean buenas mis palabras, mis miradas, mis sentimientos, mis acciones y el fondo de mi corazón. Te ofrezco, Señor, todos mis pensamientos, obras y trabajos de este día. Bendícelos a fin de que no haya ninguno que sea hecho por tu amor. Amén.
1: Son las 12 en punto. 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

0: Son las 12 con 15 minutos.
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0: Son las 12 con 22 minutos.
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0: Son las 12 con 22 minutos.
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2: Son las 12:35.

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0: Son las 12:45.
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0: Son las 12:50.
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0: Son las 12 con 56 minutos.
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0: Son las 12:56.
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0: La 1:10.
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0: con 15 minutos.
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0: La una con 15 minutos.
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1: La una con 15 minutos.

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2: La 1:30.

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0: 1:35.
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0: 1:40.
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0: 1:50.
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0: con 50 minutos.
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0: Son las 2:03.
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0: Son las 2, 5 minutos.
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0: Son las 2, 5 minutos.
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2: Son las 2:22.

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0: Son las 2:30.
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3: Onceavo, pues, aniversario, convivencia que están realizando, y pues yo muy contenta de que hayan escogido a Melchor Musquiz Pueblo Mágico como sede, y ofreciéndoles lo que necesario, lo que necesiten para que se diviertan, para que pasen una excelente convivencia. Ayer en la noche tuvieron una callejoneada y luego un evento en el Museo de Historia aquí de Melchor Musquiz, y pues la alegría de nuestros maestros jubilados pues ahí se demostró ayer por la noche, y yo muy contenta de recibirlos aquí, decirles que Musquiz es su casa y que siempre serán bienvenidos aquí.
4: Maestros que dejan huella en la educación con una amplia trayectoria.
3: Hay que reconocerles el gran trabajo que han hecho con muchos jóvenes, niñas y niños de Coahuila, esa gran labor que ellos realizaron en su tiempo, y pues que son parte de generaciones que salieron adelante, y que creo que es un orgullo y una gran satisfacción la que ellos tienen de ser parte del desarrollo de nuestros hijos en Coahuila.
4: Falta una serie de actividades también por realizar, vienen eventos deportivos, la coronación de la reina.
3: Eventos deportivos con coronación también van a tener el día de hoy por la noche, y pues deseándoles que disfruten mucho su estancia.
5: Bueno, pues ahí escucho la información. Precisamente hoy viernes se va a llevar a cabo la coronación de la reina, donde, bueno, estarán todos los maestros reunidos, y además habrá, pues, bailecito.
0: Son las 2:30.
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0: las 2:40.
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0: Son las 2:50.
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0: Son las 2:56.
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0: Son las 2:56.
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2: Las 3:10.

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0: Las 3 con 15 minutos.
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0: Las 3 con 22 minutos.
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0: Las 3 con 30 minutos.
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0: Las 3:35.
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0: Las 3 con 50 minutos.
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0: Las 3 con 50 minutos.
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2: Ahora a las 4:05.

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3: Ahora a las 4, con 10 minutos.
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0: Ahora a las 4 con 22 minutos.
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0: ahora a las 4 con 22 minutos.
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0: Ahora a las 4:35.
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0: las 4 con 40 minutos.
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0: Ahora las 4 con 40 minutos.
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2: Ahora a las 4:56.

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0: Son las 5 con 3 minutos.
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0: Son las 5, 5 minutos.
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0: Son las 5 con 10 minutos.
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0: Son las 5:15.
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0: Son las 5 con 26 minutos.
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0: Son las 5:30.
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0: Son las 5:30.
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2: Son las 5:45.

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0: Son las 5:56.
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0: Las 6 con 15 minutos.
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0: 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Las 6 con 15 minutos.
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0: Las 6 con 26 minutos.
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0: Las 6 con 30 minutos.
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1: Las 6 con 30 minutos.
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3: Las 6:45.

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0: Las 6 con 56 minutos.
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0: Las 6 con 56 minutos.
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4: Ya las 7, 5 minutos.
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5: Ya a las 7, con 10 minutos.
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0: ya las 7 con 22 minutos.
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0: Ya las 7 con 26 minutos.
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0: Ya las 7, con 26 minutos.
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2: Ya las 7, con 45 minutos.

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0: Ya las 7, con 50 minutos.
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0: Ya las 7, con 56 minutos.
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1: Arrancan campañas para las diputaciones locales en el estado de Coahuila. Intenta quitarse la vida menor, esto en frontera. A la alza a casos de violación menores de 6 años, esto en la carbonífera. Familia pierde su patrimonio a causa de un incendio, esto en Ramos Arizpe.
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2: Muy buenos días, tengan todos ustedes. Bienvenidos sean a la primera emisión de este su espacio de Noticias Coahuila. Hoy mi nombre es Gabriela Pérez Ojeda y es un gusto poder saludar a quienes nos escuchan a través de las estaciones de Grupo M en todo Coahuila y por supuesto también a quienes nos ven y nos escuchan a través de nuestras plataformas digitales Coahuila Hoy. Así que le invito a que se quede con nosotros, que tenemos mucha información para usted, sobre todo lo que ha acontecido en las últimas horas de este 5 de mayo del 2026. Fíjese que hoy se conmemora el aniversario de la Batalla de Puebla, que bueno, es una gesta histórica donde el ejército mexicano, liderado por el general Ignacio Zaragoza, pues derrotó, ¿no?, a las tropas francesas, superiores en número y en armamento. Entonces, bueno, este es un símbolo de soberanía, de valentía y resistencia nacional. Comentarle que tenemos en este momento 22 grados en la temperatura en Saltillo, sin probabilidades de lluvia. En el resto del estado contamos con 24 grados. Más adelante nuestro compañero Roberto Carlos nos estará brindando más detalle, ¿no?, sobre el pronóstico del tiempo. Y bueno, si usted tiene algo que decir, puede comunicarse con nosotros. Ya tenemos la línea telefónica habilitada, 864-6160507. Desde cualquier parte del estado de Coahuila le estaremos atendiendo con muchísimo gusto, con cualquier queja, alguna denuncia ciudadana. Y bueno, si usted el día de hoy está cumpliendo años, con mucho gusto también le estaremos enviando la felicitación. Y pues también mencionarle que si usted nada más quiere escuchar el saludo a través de este medio informativo, bueno, pues también estaremos pendientes. Ahí nos puede agregar a WhatsApp, donde le estaremos también atendiendo. Aprovechando, antes de iniciar con las noticias, queremos enviar una grata felicitación a nuestros compañeros de Radio La Traviesa en la 97.3 FM, porque bueno, hoy la radio está cumpliendo ya 64 años de manera ininterrumpida. Entonces, bueno, Radio La Traviesa en la región de los Cinco Manantiales es una estación más de Grupo M. Entonces, muchas felicidades. Hoy van a tener su aniversario a partir de las 5 de la tarde. Ellos, pues, inician, ¿no?, con estas celebraciones. Habrá, pues, algunos grupos musicales que se estarán presentando durante todo el día en la plaza principal de Zaragoza. Entonces, bueno, pues muchas felicidades. Por ahí no se pierda la cobertura a través de la plataforma digital de Coahuila Hoy, para que, bueno, pues se una, ¿no?, a esta celebración. Todos invitados a este super evento que, bueno, promete ser muy especial y sobre todo 100% familiar. También quiero enviar una felicitación a mi hermana, precisamente, que hoy cumpleaños, Angélica Pérez Ojeda. Espero que disfrute su cumpleaños. Yo creo que ya más tarde nos vamos a celebrar, pues, el pastelito, el regalito, ¿verdad? Entonces, muchas felicidades, un abrazo para ti, de parte de toda la familia. Bien, pues, iniciando ya con las noticias, los accidentes viales se siguen registrando a diario, precisamente, en Saltillo. Y es que, precisamente, hubo dos personas que resultaron lesionadas, esto tras derrapar en una motocicleta sobre la colonia Las Brisas. Y es que, de acuerdo con los oficiales, estas personas, Vicente y Rogelio, viajaban en una motocicleta por el bulevar Nazario Ortiz Garza hacia el poniente. Y bueno, cerca del cruce con las vías férreas que pasaban por el bulevar Vito Alessio Robles, pues se derrapó la motocicleta debido a que los dos carriles, pues, había aceite derramado y cayeron al pavimento. En ese momento, el chofer de una grúa pues también se derrapó y terminó atorándose en las vías del tren. Testigos solicitaron el apoyo de las autoridades a través del sistema de emergencias 911 a las 21:20 horas, donde se movilizaron los elementos de tránsito para poder abanderar la vialidad. Los paramédicos de la Cruz Roja pues brindaron los primeros auxilios a los hombres, pero solo Rogelio requirió ser trasladado al sufrir una lesión en la rodilla y múltiples golpes en varias partes del cuerpo. Los elementos de bomberos llegaron para colocar pues el aserrín y tierra para poder prevenir otro incidente en el lugar. Por algunos minutos estuvo cerrada esta vialidad para pues evitar, ¿no?, que se registrara otro accidente. Afortunadamente no pasó a mayores la situación. Y también en Ramos Arizpa le platico que un incendio registrado durante la madrugada en el centro histórico de este municipio pues dejó como saldo la pérdida total de una vivienda, afectando a una familia ampliamente conocida por la ciudadanía. El siniestro ocurrió en un domicilio ubicado en la esquina de las calles General Charles y Zaragoza, donde habita una persona de nombre Don Pilo, que es precisamente un trabajador del DIF municipal junto a sus familiares. Y es que los elementos de Protección Civil y bomberos acudieron de inmediato para acabar con las llamas, logrando controlar el fuego y evitar que se propagara. Sin embargo, bueno, los daños en el inmueble fueron totales, desafortunadamente. Tras este incidente, familiares y conocidos comenzaron a reunirse en el lugar para poder brindarle apoyo debido a la magnitud, ¿no?, de las pérdidas, y pues se inició una solicitud de apoyo ciudadano para ayudar a la familia afectada, quienes requieren ropa, calzado, artículos básicos para poder salir adelante. Así que bueno, están haciendo pues un llamado, ¿no?, a la solidaridad de la ciudadanía de Ramos Arizpe como Saltillo para poder contribuir en este momento tan complicado que vive la familia. Entonces, bueno, afortunadamente solo fueron pérdidas materiales, no hubo ahí pues una persona que resultara con quemaduras, etcétera, etcétera. Entonces, bueno, si usted quiere apoyar, sobre todo que pues esta persona, este señor Don Pilo, es muy conocido en Ramos Arizpe, pues puede apoyarle, ¿no?, con lo que usted quiera, para que él pues poco a poco, ¿no?, se vaya recuperando de pues este trágico suceso donde lamentablemente perdió todo su patrimonio. Entonces este pues es un servicio social también que estamos haciendo, ¿no?, a través de este medio de comunicación para apoyar a este adulto mayor. También le platico que en frontera, en la región centro, fíjese que una jovencita de 14 años pues puso en riesgo su vida la tarde del día de ayer, luego de ingerir diversas pastillas para el dolor, esto en un aparente intento de suicidio. Y es que, motivado por una fuerte crisis emocional derivada del proceso de separación de sus padres, pues la jovencita intentó quitarse la vida. Estos hechos movilizaron a cuerpos de auxilio luego de acudir a la colonia Morelos, donde se entrevistaron con la madre del adolescente, que fue identificada como Alejandra N. Y bueno, que ella solicitara apoyo urgente al percatarse de que su hija pues había consumido medicamento tipo naproxeno en cantidades pues no precisadas. Y de acuerdo con la versión proporcionada, la menor estaba atravesando por un estado depresivo vinculado a la ruptura familiar, situación que bueno habría detonado pues la ingesta de los fármacos. Los paramédicos acudieron al lugar para brindarle atención prehospitalaria y estabilizarla antes de su posible traslado a una unidad médica. Minutos después del reporte, el padre de la menor, que fue identificado como Ricardo N., arribó al sitio tras ser notificado de esta situación. Según se informó, la adolescente solicitaba su presencia en medio de esta crisis. Los elementos de seguridad pública intervinieron en el caso y procedieron a trasladar a ambos padres a la comandancia municipal, donde bueno, se buscó establecer acuerdos en torno al entorno familiar de la menor, sobre todo priorizando su integridad física y emocional. Y bueno, las autoridades no detallaron el estado de salud actual de la adolescente, sin embargo, confirmaron que se activaron ya los protocolos correspondientes para su atención y sobre todo su seguimiento. Y bueno, en Piedras Negras le informó que las autoridades de seguridad están investigando un posible robo de mercancía ferroviaria luego de que fueran localizados diversos botes de cerveza esparcidos en un área del sector conocido como la Vía de Fuente, esto en Piedras Negras. Esto lo dio a conocer el delegado de la Fiscalía General del Estado en la Región Norte 1, Rigoberto Rodríguez. Escuchemos.
3: Autoridades investigan un posible robo de cerveza en un furgón ferroviario en Piedras Negras, luego de que fueron localizadas decenas de botes esparcidos en el sector conocido como Villa de Fuente. El delegado de la Fiscalía General del Estado, Rigoberto Rodríguez, informó que el caso podría ser turnado a la Fiscalía General de la República por tratarse de transporte federal.
4: Lo que se está metiendo en la... Pero carrete se tiene.
5: Bueno, se tomó conocimiento por parte de C4, es lo que nos está informando preliminarmente, que en el lugar conocido como la Vía de Fuente hay un área de ferrocarril donde están esparcidos diversos botes de cerveza, aparentemente una cantidad grande de este tipo de cerveza. Entendemos que se produce aquí mismo en la región, en la empresa de Constellation Brand. Y posiblemente se trata pues de una extracción de uno de los furgones de ferrocarril, ya que pues es de todos conocido que transita hacia los Estados Unidos de Norteamérica esa mercancía. En este momento tenemos entendido que elementos de seguridad pública municipal están tomando conocimiento del hecho. Bueno, pues estamos esperando las acciones correspondientes. En el deber ser debería ser turnado a la Fiscalía General de la República por ser pues un atraco, en este caso a un área de transporte público federal. Pero bueno, pues esperaremos el informe policial homologado y la determinación que tome la autoridad primer respondiente.
6: Para Coahuila Hoy, Miguel Magaña.
2: Oye, le platico que durante el fin de semana en el municipio de Musquis, en la región carbonífera, la fiscalía y bueno, pues autoridades de los tres órdenes de gobierno estuvieron realizando un cateo en la colonia Nogalera. Esto lo dio a conocer el delegado de la Fiscalía, Diego Garduño.
7: El sábado por la madrugada, específicamente en la colonia Nogalera, ahí en el municipio de Musquis, el operativo que se realizó es evidentemente autorizado por un juez de control en el cual participan los tres órdenes de gobierno, la Policía Municipal, las diferentes elementos y agencias de la Secretaría de Seguridad Pública, como vendría siendo la Policía de Acción y Reacción, el Grupo de Reacción Especial, la Agencia de Investigación Criminal y la Policía Estatal, siempre en conjunto con el Fuero Federal, que viene siendo la Guardia Nacional, Sedena y finalmente la Marina, que se encuentra integrada a los eventos y acciones que se realizan en la región carbonífera.
8: ¿Qué se encontró, Liceo, en este operativo, en este cateo?
7: En este operativo fue obviamente generado a partir de esta solicitud de cateo y derivado del mismo, que se realiza con pendiente a la localización de narcóticos, se aseguró a una persona, a un masculino, el cual pues bueno, se presume que guarda estrecha relación con los hechos y la persona se encuentra.
2: Oye, pues también en la ciudad de Sabinas, Coahuila, en la región carbonífera, fíjese que el día de ayer una persona del sexo masculino fue detenido tras protagonizar un altercado donde, bueno, de acuerdo a testigos, intentó privar de la libertad a una menor de edad y agredió tanto a un civil como a policías que intervinieron, ¿no?, en este incidente. Los hechos se registraron ayer aproximadamente a las 13 horas sobre la calle Zaragoza, generando alarma entre vecinos del sector. En dichos reportes se identifica al detenido como Arnoldo N., quien fue asegurado por autoridades tras un comportamiento agresivo. Versiones de testigos señalan que el individuo habría intentado llevarse por la fuerza a una menor, situación que bueno, fue advertida por un hombre quien vestía una camisa roja y que decidió intervenir para proteger a la niña. Entonces, bueno, esto derivó en un enfrentamiento entre ambos en medio de una escena que rápidamente pues llamó la atención de quienes se encontraban en este lugar. Según los reportes, al momento del altercado, el presunto agresor cargaba a la menor mientras presentaba una apariencia pues desaliñada, con los pantalones abajo y a punto de caer, lo cual pues quedó evidenciado en un video que comenzó a circular ampliamente a través de las redes sociales. Y bueno, tras recibir el reporte, elementos policiales arribaron al sitio para controlar la situación. Sin embargo, el sujeto también habría intentado agredir a los uniformados, lo que obligó pues a su inmediata detención. Finalmente, Arnoldo N. fue sometido y puesto a disposición de las autoridades correspondientes, quienes se estarían encargando de determinar su situación legal conforme a avances de las investigaciones. Entonces, bueno, pues así las cosas. 8 de la mañana con 22 minutos, 9 con 22 en el norte de Coahuila. Es momento de dar paso al enlace de Saltillo. Ya está listo nuestro compañero con toda la información. Entonces, bueno, adelante, compañero, te escuchamos. Bueno, ahorita el tema relevante es el tema del arranque de las pues campañas, ¿no? A los a las diputaciones locales en Coahuila. Así que, bueno, adelante, te escuchamos, compañero. Buenos días.
9: Hola, ¿qué tal, Gaby? Muy buenos días. Te saludo con mucho gusto desde la región sureste del estado para informarte que en punto de las 00:00 de este martes, el Partido Revolucionario Institucional PRI dio inicio formal a las campañas de sus candidatas y candidatos a diputaciones locales, asegurando que obtendrán una victoria contundente en la jornada electoral del próximo 7 de junio. Bajo la Alianza Ciudadana por la Seguridad PRI-UDC, el arranque en la capital coahuilense estuvo marcado por la develación de una megalona con los perfiles de los distritos locales, así como por la movilización de militantes con pega de calcas, pinta de bardas y despliegue territorial desde los primeros minutos del día. La explanada Luis Horacio Salinas lució con alta convocatoria, donde simpatizantes, sectores y organizaciones del partido acompañaron a las y los candidatos en el arranque, generando un ambiente de respaldo y cohesión interna. En Saltillo, participaron las y los aspirantes a diputaciones locales, Lucelena Morales Núñez por el Distrito 13, María del Mar Arroyo Pert por el Distrito 14, Eduardo Medrano Aguirre por el Distrito 15 y Álvaro Moreira Valdés por el Distrito 16, junto a sus respectivos suplentes. Durante el evento, el dirigente estatal del PRI, Carlos Robles Los Tanaut, destacó la estructura territorial del partido y su capacidad de organización. Por su parte, el presidente del Comité Ejecutivo Nacional del PRI, Alejandro Moreno, resaltó el perfil del priismo coahuilense, al que calificó como echado para adelante, con resultados en materia de seguridad, desarrollo y empleo. El arranque de las campañas marca el inicio de un periodo clave rumbo a la elección del 7 de junio, en la que se renovará el Congreso del Estado. Durante las próximas semanas, las y los candidatos intensificarán sus recorridos territoriales y estrategias de posicionamiento en busca del respaldo ciudadano. Hasta aquí mi información, Gaby. Muchas gracias, muy buenos días.
2: Muchas gracias, Ricardo, por tu información. Estaremos pendientes con una actualización ya por la tarde. Por lo pronto nos vamos a la pausa comercial y regresando le tenemos toda la información del pronóstico del tiempo con nuestro compañero Roberto Carlos García. No se vaya.
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7: Bueno, pues ya estamos de regreso a través del Noticiero Coahuila Hoy. Gracias por seguir con nosotros en sintonía. Tenemos ya la información del pronóstico del tiempo con nuestro compañero Roberto Carlos. Adelante, buenos días, Roberto, te escuchamos.
8: ¿Qué tal, Gaby? Excelente mañana de martes 5 de mayo para darte a conocer el clima en las distintas regiones del estado de Coahuila. Actualmente en la región de los Cinco Manantiales, 22 grados la temperatura, alcanzará una máxima en los 34, una mínima en los 19. Para mañana, máxima en los 34, mínima en los 23. Pero a partir del jueves ingresa un sistema frontal con posibilidades de lluvia tanto el jueves, viernes y sábado, con algunas tormentas que algunas de ellas podrán ser severas. Hay que estar muy al pendiente. En la franja fronteriza, en Piedras Negras, 23 grados actualmente la temperatura, alcanzará una máxima en los 35, una mínima en los 20. Para mañana, máxima en los 35, mínima en los 23. Y de igual manera, para el jueves ingresa este sistema frontal con posibilidades de lluvias y tormentas en un 80% para el jueves, 80% el viernes y un 50% para el sábado. Hay que estar muy al pendientes. Región carbonífera, allá en Musquis, 23 grados actualmente la temperatura. Alcanzarán una máxima en los 36, una mínima en los 18. Para mañana, caluroso, máxima en los 39, mínima en los 21. Y para el jueves, hay posibilidades de lluvias y tormentas en un 80%, y para el viernes en un 70% en la región carbonífera. En la región centro, en Monclova, actualmente una temperatura en los 24 grados. Alcanzarán el día de hoy una máxima en los 39, una mínima en los 19. Para mañana, en Monclova, 41, la máxima, caluroso para mañana, 22 la mínima. Pero el jueves disminuyen las temperaturas en 35 grados, ya que también tendrán el ingreso de un sistema frontal con un 70% posibilidades de lluvias y tormentas, y el viernes un 60%. La comarca lagunera, Torreón, Gómez Palacio y Lerdo, 23 grados actualmente la temperatura, alcanzará una máxima el día de hoy en los 39, una mínima en los 19. Para mañana máxima en los 39, mínima en los 21, no hay posibilidades de lluvia allá en la comarca lagunera. En región sureste, Saltillo, Ramos, Arizpe y Arteaga, 22 grados actualmente la temperatura, alcanzará una máxima el día de hoy en los 37, caluroso, atípico allá en Saltillo. Para mañana, la máxima en los 36, la mínima en los 20, y para el jueves hay un 60% posibilidad de lluvia, el viernes hay un 80% posibilidad de lluvia y algunas tormentas que se pueden presentar. Es el pronóstico del tiempo, Gaby, recuerde que son pronósticos y pueden cambiar. Hay cambios importantes a partir del jueves, muy al pendiente de las actualizaciones. Tu amigo y servidor Roberto Carlos García para Coahuila Hoy.
7: Muchas gracias, Roberto, por toda tu información. Estaremos pendientes con más, con una actualización, ¿no? Bien, continuando con las noticias en el tema político. Fíjese que en Piedras Negras, rodeada de por cientos de simpatizantes y militantes de Morena y el Partido del Trabajo, la candidata a diputada local por el Distrito 2, Mayra Rubí Rangel, arrancó oficialmente su campaña política en la colonia Cumbres de Piedras Negras, donde aseguró que pues es tiempo de mujeres y de seguir consolidando la transformación en Coahuila. Vamos a escuchar.
9: La candidata de Morena y del Partido del Trabajo a la diputación local por el Distrito 2, Mayra Rubí Rangel, arrancó campaña en la colonia Cumbres de Piedras Negras, acompañada por cientos de simpatizantes

0: Durante su mensaje, aseguró que es tiempo de mujeres y llamó a continuar consolidando la transformación de Coahuila.
1: Buenas noches a todos, gracias por estar aquí en esta Navidad. Hoy a primera hora del día 5 de mayo estamos arrancando nuestra campaña. La gente libre, la gente valiente, la que no se condiciona, la que viene por voluntad propia, nos está acompañando en esta noche y estamos muy contentos porque nos rodeamos de gente que pertenece al movimiento y que sabe que lo mejor está con la transformación.
2: Es tiempo de mujeres aquí.
1: Es tiempo de mujeres, pero esto lo vamos a construir juntos, hombres y mujeres. Estamos muy orgullosos de que en nuestro país seamos gobernados por una mujer que es la doctora Claudia Sheinbaum Pardo, y eso es un claro ejemplo de que la mujer puede llegar y puede gobernar a través de estos puestos públicos y puede ayudar a transformar a ese pueblo organizado que ya despertó y que sabe dónde está la transformación.
3: Sobre todo que aquí viene gente por voluntad y no condicionada de una forma.
1: Nosotros nos distinguimos por ser un gobierno, el gobierno de Morena, que no condiciona. Aquí no se les trajo en camiones, no se les condicionó con una despensa para que asistieran, no se les condicionó con leche, no se les condicionó con quitarles nada. Aquí los programas sociales son ley y queremos que también en Coahuila suceda lo mismo. Nosotros vamos a las casas y nos damos cuenta cómo la gente está amenazada por el partido de la opresión, el partido que siempre ha dado condiciones, que ha condicionado a nuestro pueblo. Ya estamos cansados y es por viva voz de la gente que sabemos que ellos están cansados de represalias, de condicionamientos, cansados de que los manipulen y sobre todo que compren su voluntad. Nosotros somos un pueblo libre y valiente y vamos a seguir consolidando la transformación en Piedras Negras.
0: Gracias. Para Coahuila Hoy, Miguel Magaña.
4: Oye, pues también en la laguna, ayer a partir de las 12 con un minuto, iniciaron pues de manera formal las campañas para las diputaciones locales, donde bueno, candidatas y candidatos de la Alianza Ciudadana por la Seguridad, pues arrancaron actividades desde el Comité Municipal del Partido Revolucionario Institucional. Escuchemos.
5: Candidatos del PRI inician actividades en distritos de la ciudad. En este proceso electoral 2026 dio inicio formal a las campañas para diputaciones locales en Torreón, donde candidatas y candidatos a la Alianza Ciudadana por la Seguridad, PRI y UDC, arrancaron actividades en el Comité Municipal del Partido Revolucionario Institucional, PRI. Los candidatos son los siguientes. En el Distrito 8 participa Jimena Villarreal con Regina Cordero como suplente. En el Distrito 9, Verónica Martínez, acompañada por Lorena Zafa.
6: Y al mejor equipo electoral que tiene este país está en Torreón. Nos declaramos listos para ganar esta siguiente batalla.
5: En el Distrito 10, Felipe González Miranda, acompañado de Héctor Estrada como suplente. Y en el Distrito 11, Hugo Dávila Prado, acompañado de Carla Centeno Aranda. Durante el arranque, los y las aspirantes expusieron de manera general sus intenciones de trabajar en conjunto por el desarrollo de Torreón en el marco de este inicio de un periodo de campañas en el que presentarán sus propuestas a la ciudadanía rumbo a esta jornada electoral.
4: Oye, pues también en La Laguna, como partido emergente y por primera ocasión en Coahuila, arrancó Nuevas Ideas, su campaña, como su nombre lo dice, pues Nuevas Ideas, su arranque se dio de manera virtual, esto a comparación de los demás candidatos, quienes lo hicieron pues desde sus casas de gestorías. Vamos a escuchar.
7: Como partido emergente y por primera ocasión en Coahuila, Nuevas Ideas dio inicio a su arranque de campaña. Como su nombre lo dice, con Nuevas Ideas, su arranque se dio de manera virtual, a comparación de los demás candidatos, quienes lo hicieron desde sus casas de gestorías. Los candidatos a las diputaciones locales en Torreón son Pablo Uribe, como candidato a la diputación local del Distrito 8, suplente Carlos Olvera; Vanessa Ramírez, candidata a diputación local por el Distrito 9; Carlos Alba, candidato a la diputación local por el Distrito 10, suplente Ramiro Morones y María Luisa Morales, candidata a diputación local por el Distrito 11, suplente Carolina Hostos.
8: A ustedes como coahuilenses, respaldamos el proyecto de cada uno de nuestros candidatos en los 16 distritos de Coahuila, con toda la estructura, la energía y la determinación de ser la única fuerza para asegurar una verdadera izquierda. Haremos de esta campaña una opción política, una causa que vale la pena defender. Vamos a competir con firmeza, con respeto y sin titubeos, con propuesta clara y con el compromiso de siempre dar resultados hacia quienes nos han apoyado y nos han caminado con nosotros durante los últimos meses. Esta campaña es el inicio de algo grande, de algo que viene para quedarse. Los invito a todos y a todas a que salgan a compartir esta aventura con cada uno de nuestros candidatos y candidatas, que los conozcan, que los escuchen, que sepan a quién van a apoyar, a demostrar de qué estamos hechos, que salgamos a ganar para poder servir a las familias coahuilenses.
7: La líder regional Blanca Álvarez agradeció el compromiso que cada candidato ha hecho. Mencionó que la prioridad del partido será escuchar a todos los ciudadanos y así proponer ideas que sean diferentes a las que ya se han escuchado muchas veces. Informó para Coahuila Hoy, Julieta Deras.
4: Y bueno, en la región carbonífera, en Sabinas, con 5 compromisos concretos enfocados en el desarrollo y bienestar de las regiones carbonífera manantiales, centro y norte del estado, inició su campaña rumbo al Congreso de Coahuila la candidata a diputada por la Alianza Ciudadana por la Seguridad en el tercer distrito, Claudia Garza Iribar. Vamos a escucharla.

0: La madrugada de este martes,
1: a las 0 horas, inició Claudia Garza campaña por la diputación local por el Distrito 3. Esto lo hizo en compañía de militantes y simpatizantes del Partido Revolucionario Institucional, en conjunto con el Partido Unidad Democrática de Coahuila. Ante esto, la presidenta del Partido Revolucionario Institucional en San Juan de Sabinas dio el siguiente mensaje.
2: Este 25 de mayo, de la mejor manera que lo puede iniciar la familia priista, ¿verdad? Con un gran arranque de campaña. Con el permiso de Claudia y de todos los amigos que me acompañan en el presidium, me permito darles la mayor y mejor bienvenida a esta su casa, el PRI en San Juan de Sabinas. Que desde aquí estamos haciendo el arranque a la campaña de todo el Distrito 3. Compañeras y compañeros, priistas, amigos, amigas, militantes, simpatizantes y toda la ciudadanía que hoy se reúne a darle su apoyo a Claudia Garza y Rivadavia.
1: Por su parte, la candidata Claudia Garza Iribarren se dirigió a los militantes y simpatizantes, así como a la ciudadanía en general, para dar a conocer su plan de campaña.
3: Con nuestra gente se logran los mejores resultados. Conozco de primera mano las necesidades de las familias y los retos de nuestras comunidades, porque los he vivido aquí, los hemos vivido juntos. Quiero ser su diputada para representarles con responsabilidad, cercanía y compromiso. Y lo voy a hacer trabajando en equipo, contigo, con tu familia, con el gobernador Manolo, para que nuestros municipios y todo Coahuila sigan para adelante.
1: Con información de Alejandro Russell para el informativo Noticieros Coahuila Hoy.
4: Y bueno, también le platico que en punto de las 12 horas de este martes 5 de mayo, Héctor Miguel García Falcón, mejor conocido como Gachupín, pues dio inicio a su campaña como candidato a diputado local por el Distrito 6, en un arranque que, bueno, estuvo reuniendo a la militancia, a dirigentes y también simpatizantes del partido. Y bueno, el candidato fue recibido por integrantes del partido en un ambiente de respaldo y unidad, donde además pues se llevó a cabo la develación de la lona con su imagen oficial de campaña, marcando así pues el inicio formal de esta etapa rumbo a la jornada electoral. Y bueno, durante el evento, García Falcón estuvo dirigiendo un mensaje a los asistentes en el que, bueno, reiteró su compromiso de poder encabezar una campaña cercana a la gente, basada en propuestas claras y sobre todo en la construcción de soluciones reales para las familias del distrito. Y bueno, mencionó que este proyecto es de territorio, que es de escuchar y es de cumplir, y mencionó que van a caminar cada rincón del Distrito 6 porque la gente merece un representante que esté presente y sobre todo que dé resultados. El arranque de campaña concluyó con una actividad de promoción en la que se estuvo realizando la pega de calcas y microperforados en vehículos como parte de la estrategia de acercamiento con la ciudadanía. Y bueno, con este evento, Héctor Miguel García Falcón Gachupín inició esta campaña que busca consolidarse como una opción fuerte con el respaldo de la estructura partidista y el compromiso de trabajar por el bienestar de Coahuila. Entonces, bueno, pues ahí la información. Son las 8:42, es momento de dar paso al enlace de La Laguna. Ya está lista nuestra compañera Laura Pulido. Adelante, compañera, buenos días.
5: ¿Qué tal, Gaby? Muy buenos días. Te saludo con muchísimo gusto desde la ciudad de Torreón, Coahuila. Yo soy Laura Pulido, corresponsal de la región Laguna, y en esta mañana te presento la información más relevante de lo que acontece hasta este momento. Iniciando con la información, pues bueno, te platico que de parte de Dirección de Seguridad Pública Municipal con el comisario Alfredo Flores Originales, pues bueno, hablando con él, menciona que en esta semana acaban de desarticular a una banda de presuntamente robo de autos aquí en la ciudad de Torreón. Y bueno, gracias al C2 y gracias a la oportuna respuesta de los elementos de seguridad pública, pues se detectó a través de las cámaras una camioneta que estaba pues bajando a personas y haciendo estos actos delictivos, por lo cual pues bueno, se procedió a la detención y se puso a disposición del Ministerio Público para que pues se determinara su situación legal. Por lo pronto, pues bueno, también menciona que ahora con la llegada del 10 de mayo, bueno, van a ser 200 elementos, se cancelan ya descansos de seguridad pública para que puedan atender todos los eventos y sobre todo la vigilancia que va a estar dando rondines con más frecuencia justamente ahora para el Día de la Madre, ya que hay muchos espacios públicos en donde, bueno, se van a llevar a cabo estas festividades. En otra información, Gaby, pues también ya arrancaron esta madrugada las campañas políticas de distintos diputados. Vemos que ya van a ser nuevamente las elecciones en un par de semanas más, por lo cual, pues bueno, también estaremos llevando a cabo toda la información correspondiente de cómo van avanzando los candidatos, quiénes son los candidatos que se postulan, asimismo también cuáles son las propuestas y las mejoras que van a traer, cubriendo todo esto, toda esta información para mantenerlo súper informado a usted que nos está escuchando ahí en radio en Coahuila hoy. Y ya por último, bueno, también mencionarte que el sistema vial Abastos Independencia, que es una de las obras más importantes de aquí de Torreón, que justamente es uno de los bulevares principales que ya lleva algunos meses en construcción, tiene una fuga, se detectó una fuga. Sin embargo, nada de qué preocuparse, menciona Adolfo Bombertrap, que es el director de Obras Públicas, que ya se está atendiendo y que justamente ya no representa ni un retraso ni tampoco mayor costo, ya se está atendiendo. Hubo un cierre parcial de calles por esta reparación, sin embargo, ahorita ya está todo con normalidad, ya pueden circular nuevamente, así que bueno, cualquier información extra, ya sabes que te la voy a estar actualizando. Hasta el momento, esa es la información. Yo soy Laura Pulido y nos escuchamos el día de mañana.
4: Muchas gracias, Laura, por toda tu información. Es momento de irnos a la pausa comercial. Regresando, le tenemos más noticias hoy.
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3: Bueno, pues ya estamos de regreso a través del noticiero Coahuila Hoy. Gracias por estar en sintonía con nosotros. Tenemos ya el enlace de Piedras Negras. Está listo nuestro compañero Miguel Magaña. Adelante, te escuchamos, Miguel. Buenos días.
4: ¿Qué tal, Gaby? Muy buenos días. Te saludo desde el municipio de Piedras Negras, acá en la región norte del estado, para darte a conocer la información más relevante que acontece hasta este momento. Déjame comentarte, Gaby, que las conferencias matutinas que día a día se llevan a cabo aquí en Piedras Negras van a tener un cambio. A partir del día de hoy llevarán el nombre de Información para el Pueblo. Esto con motivo de las jornadas electorales que arrancaron en Coahuila para renovar el Congreso local. Esto fue informado por el secretario del Ayuntamiento, licenciado Daniel Aguilar. Por la tarde vamos a estar complementando esta información para toda la ciudadanía que nos escucha. Gaby, en punto de las 12 de la noche con un minuto de este día, la licenciada Mayra Rubí Rangel arrancó campaña. Ya lo pudimos ver ahí por una nota. Y el día de hoy, Gaby, hora de la frontera a las 10 de la mañana, estará realizando su primer recorrido por la colonia Los Espejos, en donde busca ser una candidata cercana, una candidata que escuche y realmente sienta las necesidades del pueblo para plasmarla en el Congreso del Estado. Gaby, en otra información, el director de Transporte Municipal, Homero Castro, habló sobre los antidoping que se le van a estar haciendo a los choferes de taxi y de la ruta urbana de manera aleatoria. Esto después, Gaby, de que él mismo tuviera una confrontación con un chofer debido a que este estuvo a punto de chocarlo sin que el chofer se percatara que era el director de transporte. Bajó de una manera agresiva a intentar agredirlo, pero cuando se percató que era el director de transporte, pues sí tuvo una baja en su conducta. Así que va a haber mucha información acerca de esto. También el clima, estuvimos hablando con el director de Protección Civil y Bomberos, quien asegura que a partir del miércoles, el día de mañana, inician lluvias para aquí, para Piedras Negras. Gaby, Puente Internacional 1 y 2, aquí en mis espaldas está en la línea para el Puente 2, completamente vacío, tiempo de cruce es de 40 minutos, el dólar a la compra 17 pesos con 40 centavos y a la venta en 16 pesos con 40 centavos. Saludos, Gaby, que tengas un excelente día.
3: Oye, pues, bueno, muchas gracias, Miguel, por tu información. Continuando con las noticias en el tema internacional, fíjese que un brote de hantavirus, le voy a platicar que el hantavirus es una familia de virus que es transmitido principalmente por roedores silvestres a humanos a través de la saliva, de heces o de la orina. Y pues esto causa enfermedades graves y sobre todo mortales, como el síndrome pulmonar, fiebre hemorrágica, síndrome renal. Y bueno, esto se contagia al inhalar polvo contaminado por excrementos secos. Le platico precisamente que este brote se ha detectado en un crucero internacional y bueno, ha generado inquietud sobre un posible riesgo global. Sin embargo, la Organización Mundial de la Salud pues ya emitió un importante mensaje. El barco zarpó el pasado 1 de abril con 147 personas a bordo, entre pasajeros y tripulación. Y desde ese momento, bueno, 7 personas se han enfermado, 3 han perdido la vida, una se encuentra en estado crítico. Y bueno, 3 personas más presentan pues algunos síntomas leves. La embarcación pues permanece frente a las costas de Cabo Verde mientras se da seguimiento sanitario a los casos, y pese a la gravedad de algunos casos, la Organización Mundial de la Salud pues evaluó que el riesgo para la población mundial es bajo. La organización explicó que con base en la evidencia actual pues no hay indicios de propagación amplia que justifique una alerta internacional. Lo que sí es que ya los epidemiólogos de la Organización Mundial de la Salud pues estarán revisando este crucero afectado por este brote, Entonces, hoy martes estarán con esta revisión para conocer el estado, ¿no?, de estas personas que se encuentran a bordo del crucero neerlandés afectado por este brote. Y sobre todo van a decidir, ¿no?, sobre su repatriación y sobre todo qué ruta tomará el barco. Y bueno, le mencionó que el Ministerio de Sanidad se reunió con la Organización Mundial de la Salud para tratar la situación de este crucero, que se encuentra fondeado frente a Cabo Verde, tras denegarle, pues, el gobierno entrar en este país, entrar en sus puertos. Entonces, bueno, serán el equipo de epidemiólogos de la OMS quienes van a evaluar la situación para decidir, pues, qué ruta seguirá este buque, sin que, pues, haya nada descartado y tampoco que vaya a Canarias. Entonces, bueno, con esta intervención se va a conocer el estado del pasaje, si hay más personas con síntomas y qué contactos de alto o bajo riesgo pudiera haber, explicó Sanidad. Entonces, pues, hasta este momento es la información que se tiene sobre las personas afectadas, las personas que han perdido la vida a raíz de este brote. Y pues obviamente van a estar investigando más a detalle sobre esta situación. Vamos a continuar, tenemos el enlace de la región de los cinco manantiales con nuestro compañero Paco Olvera. Adelante, Paco, buenos días.
5: Gaby, ¿qué tal? Muy buenos días, te saludo con mucho gusto desde acá, desde la región de los cinco manantiales. Gaby, déjame comentarte que, bueno, pues como en todo el estado de Coahuila, esta región también arrancó su proceso electoral para elegir a los diputados locales. La región de los cinco manantiales se divide en dos distritos locales. Municipios como Zaragoza, Jiménez, Acuña pertenecen al distrito local número uno, con cabecera precisamente en la ciudad de Acuña, Coahuila. Y el resto de los municipios de los cinco manantiales, como Morelos, Allende, Nava, Villa Unión, pertenecen al distrito local número 3, con cabecera en Nueva Rosita. Gaby, pues todos estos candidatos a diputados locales arrancaron sus procesos electorales en el primer minuto de este 5 de mayo, y bueno, pues cada uno lo hizo, por supuesto, en sus cabeceras municipales. Seguramente habrán de estar recorriendo la región de los cinco manantiales, seguramente visitarán un día a la semana cada uno de los municipios, los diferentes candidatos de todos los partidos políticos, por supuesto, pues quienes tomen en cuenta los municipios de esta región, ¿no? Hay que, bueno, pues estar al pendiente de todo lo que vayan a estar proponiendo estos candidatos y, bueno, pues estar siguiéndoles la pista. Gaby, te comento que hoy es un día de fiesta. La Traviesa de Coahuila, nuestra estación de radio en el municipio de Zaragoza, en toda la región de los cinco manantiales, celebra hoy su 64 aniversario con un gran festival que se convirtió en toda una tradición en el municipio de Zaragoza y hoy regresa después de algunos años de no haberse dado. A partir de las 5 de la tarde en la plaza principal Melchor Ocampo, una cantidad tremenda de grupos estarán desfilando por el escenario, grupos como Gerardo Sandoval y su Cuarta Dimensión, Adrián Díaz, por supuesto, y El Gran Sabor, serán algunos de los grupos que estén en el escenario llevando mucha alegría, haciendo toda esta fiesta para toda la gente del municipio de Zaragoza, que bueno, pues que estarán celebrando en conjunto con todo el staff de locutores de la Traviesa de Coahuila. Bueno, pues habremos de estar celebrando este 64 aniversario. Te repito, toda una fiesta la que vamos a tener el día de hoy a partir de las 5 de la tarde. Por supuesto, invitamos a toda la gente de la región de los cinco manantiales a que se den la vuelta al municipio de Zaragoza, donde habrá de llevarse a cabo este gran festival de aniversario. Gaby, pues esta es la información que tenemos para ustedes, deseando que tengan un excelente día.
3: Muchas gracias. gracias, Paco, por toda tu información. Bueno, ya escuchó ahí más detalles sobre este aniversario de Radio La Traviesa en la región de los Cinco Manantiales. Se va a llevar a cabo a partir de las 5 de la tarde en la plaza principal de Zaragoza. Entonces, por allá le esperamos. Ya veo aquí detrás de cámaras al equipo de Coahuila hoy, como que dicen, oye, Gaby, pues qué onda, vamos a ir a cubrir o qué. Qué perdido, ¿no? Pero bueno, como que yo también ya me quiero ir a cubrir. Bien, vámonos con la sección de deportes. Tenemos ya a nuestro compañero Israel Palacios. Adelante, te escuchamos. Buenos días, Israel.
6: ¿Qué tal, Gaby? ¿Cómo estás? Gusto en saludarte en esta mañana de martes. Y bueno, pues el día de hoy se define el primer finalista de la UEFA Champions League. Tras el empate a 1 en la ida en el Metropolitano, el Arsenal de Mikel Arteta recibe al Atlético de Madrid del Cholo Simeone, esto en Londres. El partido ha generado gran expectativa por el regreso de Bukayo Saka tras su lesión y la presión del Atlético por volver a una final europea tras una década. En el inicio de las semifinales de la Conferencia Oeste, los Timberwolves vencieron 104-102 a los Spurs de San Antonio en un dramático juego 1. Anthony Edwards brilló en su regreso tras una lesión, logrando contener el gran desempeño de Víctor Wembanyama. Mientras tanto, en la otra llave, los Lakers sufren la baja de Luka Doncic por una lesión de isquiotibiales para el primer duelo contra el Thunder. En el ámbito regional, Tigres se enfrenta esta noche al Nashville en el partido de vuelta de las semifinales de la CONCACAF Champions Cup. El equipo regiomontano llega con la obligación de cerrar la serie en casa para asegurar su lugar en la gran final, manteniendo viva la esperanza de un título internacional para la Liga MX. Es todo en deportes. Que tengan un excelente martes. Adelante, Gaby.
3: Gracias, muchas gracias, Israel, por tu información. Excelente martes para ti. Oiga, pues ya nos vamos, ya son las 9 de la mañana. Agradecemos a todo nuestro auditorio por mantenerse bien informado. Regresamos por la tarde con una actualización, así que bueno, cuídese mucho, que tenga usted un excelente día. Se queda con la programación habitual de las estaciones de Grupo M y por supuesto también agradecemos a nuestros amigos de Mer. No se olvide, este es el Noticiero Coahuila Hoy, yo soy Gabriela Pérez Ojeda. Hasta pronto.
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10: Las 9:03.
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3: Las 9:05.
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0: Las 9:22.
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0: Las 9:22.
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1: De la autoría del señor Marco Antonio Solís, éxito grande, lleva por nombre Invéntame.

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4: Las 9:35.

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3: Las 9 con 40 minutos.
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0: las 9:45.
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0: Las 9 con 50 minutos.
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0: las 9 con 50 minutos.
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0: Ya a las 10, 5 minutos.
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5: Ya a las 10, con 10 minutos.
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5: Ya a las 10, con 10 minutos.
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2: Ya a las 10, con 26 minutos.

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0: Ya a las 10, con 30 minutos.
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0: Ya a las 10:45.
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0: Ya a las 10:56.
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0: Ahora, las 11 con 3 minutos.
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0: Ahora, las 11, con 3 minutos.
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6: Ahora, las 11:05.

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2: Ahora, las 11:15.

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0: Ahora, las 11 con 26 minutos.
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0: Ahora, las 11 con 40 minutos.
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0: Ahora, las 11 con 45 minutos.
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0: ahora las 11:50.
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0: Ahora, las 11:56.
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0: Ahora, las 11:56.
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2: Son las 12:15.

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0: Son las 12 con 22 minutos.
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0: Son las 12 con 30 minutos.
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0: El fin de semana pasado concluyó la Feria Internacional del Libro Coahuila, consolidándose como una de las más importantes del país. Pasillos llenos, autores, presentaciones, libros por todas partes. Y sin embargo, una pregunta inevitable flota en el aire. ¿Realmente estamos leyendo más o solo estamos rodeados de más libros? En España, donde se lee más que en México, casi el 50% de los libros exhibidos en librerías no vende un solo ejemplar en su primer año. Dos terceras partes no superan uno. Apenas el 5% rebasa los 100. Es decir, cada vez hay más libros y menos lectores. La tendencia es global. Cada año se publican cerca de 4 millones de nuevos títulos. En México, en 2024, se produjeron más de 20.000 libros y se vendieron 79 millones de ejemplares. Menos de un libro por habitante. Vivimos en una época donde escribir se ha vuelto más común que leer y donde todo compite por nuestra atención. Notificaciones, videos breves, pantallas encendidas. En ese entorno, la lectura exige algo cada vez más escaso: tiempo, silencio y profundidad. Leer no es solo pasar páginas, es detener el mundo un momento, es sostener una idea hasta comprenderla. Por eso los libros siguen siendo insustituibles. Ningún formato rápido reemplaza la paciencia de una buena lectura ni la arquitectura de un pensamiento bien construido. Quizá por eso el desafío no es publicar más, sino formar más y mejores lectores. No se trata de llenar estantes, sino de encender curiosidades. Un libro en casa es apenas un objeto, pero cuando se abre, con tiempo, curiosidad y silencio, deja de ser papel y tinta para convertirse en un puente. Un puente hacia otras vidas, otros siglos, otras ideas, otras posibilidades. En tiempos como estos, leer no es un lujo, es una necesidad. Una sociedad que lee es una sociedad que piensa, y una sociedad que piensa siempre tiene futuro. Te saluda tu amigo Enrique Martínez, que tengas un excelente día.
1: Son las 12 con 40 minutos.
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0: Son las 12:50.
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1: Son las 12 con 50 minutos.
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1: Son las 12 con 50 minutos.
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7: La una con 10 minutos.

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0: 1:15.
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0: La 1:22.
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1: La una con 26 minutos.
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0: la 1:40.
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0: 1:45.
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0: La 1:45.
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0: Son las 2 en punto.

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1: Son las 2 con 10 minutos.
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3: Son las 2 con 15 minutos.
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0: Son las 2 con 22 minutos.
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0: Son las 2 con 22 minutos.
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2: Las 3:45.

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0: Las 3 con 50 minutos.
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0: Las 3 con 56 minutos.
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0: las 4. 5 minutos.
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0: Si algo se ha de lamentar, que sea solo por amor. Si en amor lamento no hay, es que nunca se intentó. Y si se vuelve a llorar por la ilusión que se invente, no será la última vez, eso, lamentablemente.
1: Ahora las 4, 5 minutos.
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0: las 4 con 22 minutos.
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0: Ahora las 4 con 22 minutos.
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4: Ahora a las 4, con 40 minutos.

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0: las 4 con 45 minutos.
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0: hora a las 4:50.
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0: Ahora las 4, con 56 minutos.
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0: Son las 5:03.
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0: Son las 5 con 15 minutos.
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0: Son las 5:22.
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0: Son las 5:22.
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2: Son las 5:35.

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0: Son las 5:45.
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0: Son las 5:45.
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1: Son las 5:50.
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